Oye, buddy. Nada más quiero decirte que no se debe hacer eso. It's not nice. ¿Entiendes? Mírame a mí cuando te hable. Este es mi número. Y si tú me fastidias más, te voy a dar una garnata que te va a dar bobo. 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

gracia es. Ay, profe, anima, porque no lo lleva pa' que lo examine Ramón y Cajal.

0: Oye, que se ha nublado y va a caer un aguacero.
1: Llama a esos que vengan a coger cestas y guitarras y mantones y todo. ¡Venid!
0: Pues no va a caer nada.
2: ¡A casa que

0: y San se acabó.
1: ¿Pero qué pasa aquí?
2: ¿No te puedes figurar?
0: ¿Quién gorda así?
1: Acabo de empezar.
2: ¡Hay que verme en ocho!
0: ¡Hay que verme aquí!
2: ¡Que también lo vendió!
0: ¡Hay que merda a mí!
2: ¡Bueno, déjame en paz!
0: ¡Hay que tener razón! ¡Pero si eso ya qué!
1: ¡Se acabó la cuestión!
2: ¡Hay que ver con qué humos al medio de la calle me viene a chillar!
0: ¡Como tú que la cuentas, si no te sujetas me vas a pegar!
2: ¡Y el que vive más allí me cree que me asusta y tendrá que nacer!
0: ¡Y pesa de la chica también de la pata que tiene que ver!
3: Pero vamos a ver, vamos a cuenta. Usted me ha dicho que la despacha.
4: ¿Y tú a mí que le liquide?
1: Ah, pero estamos de acuerdo.
4: Por lo visto,

0: orgulloso. No quería presentarse a mí de obrerito el señor ingeniero.
1: Emperador quisiera ser para merecerte.
0: Oye, emperador, ¿quieres acompañarme a llevar a tu madre el ramo de todos los días?
1: Yo voy contigo hasta el fin del mundo.
2: ¡Así estás sembrado! ¡Eso no me ten! ¡Porque ya no arreglado!
0: ¿Andando?
1: Andando, los dos juntitos. Pero las flores se las tiene que dar a mi madre, como siempre, la del manojo de rosas.

0: Esto es un desastre. Todos mis caballeros han huido y ahora estamos perdidos en mitad de un bosque oscuro y seguramente carísimo. ¡Oh, Dios! ¡Me estoy deprimiendo por momentos!
1: ¡Animaos, señor! ¡Ya sabéis lo que dicen!
0: ¿Y qué dicen, Pansy?

Hola, em dic Josep i vinc del Casal Digital en la ràdio i us explicaré The New Seasonal in Paranormal Carnival Called You Grabber. En My Singing Monsters, en el 24 de septiembre del 2026, habrá un nuevo seasonal llamado You Grabber, con su evento llamado Hispanus Old Night, que se inspira en la cultura invernal y marisquera del Año Nuevo de España. Las islas que vive ahí son Seasonal Shanty, Paranormal Carnival, Cold Island y Water Island, lo que significa que no solo es un seasonal, sino que también tiene las versiones Major y Minor, porque en Paranormal Carnival habrá su decoración donde encontraremos un estilo invernal y el fondo será debajo del mar, lo que habrá crustáceos, cefalópodos y bivalvos de mentira flotando en el fondo, pero que son siluetas translúcidas, así que es lo mejor. Incluso se celebra esta celebración en la celebración de Yule y en la celebración de Carillion. Y bueno, eso es todo. Nos vemos a la próxima. Adiós.

Hola, soy Jason y os hablaré de Michael Jackson adulto. Desde que ha hecho la gira de 1984, ha terminado con Joey Jackson, o sea, su padre y sus hermanos. Y logró el álbum solista, o sea, el álbum Thriller y el álbum Bad. El álbum Thriller tiene Working Day and Night, Billie Jean, Beat It y Thriller. Y después hizo su gira de Bad Tour. Estaba con otros bailarines y cantó Thriller, Billie Jean, Smooth Criminal y más. Y todas esas canciones están en el álbum Bad. Nos vemos pronto.

0: Hola, bona tarda. Aquí estem en el Casal Digital i avui us parlarà en Jason de Michael Jackson. Comencem.
1: Hola, soy Jason y os hablaré de Bad de Michael Jackson. 9 canciones del álbum que se lanzaron como disco. I Just Can't Stop Loving You, Bad, The Way You Make Me Feel, Man in the Mirror, Dirty Diana, Another Part of Me, Smooth Criminal. Adiós.

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1: The Amazing Digital Circus with the new episode. En un nuevo episodio de esta película de una duración de 2 horas con 45 minutos, en la primera escena de toda esta película nos muestra un ordenador encendiéndose por sí solo, que nos muestra el logo de Theia, y luego la cámara se acerca a la pantalla para entrar dentro del ordenador y nos dirige el circo que hemos conocido siempre, pero que al entrar dentro vemos solamente a Kinger, Kane y Scratch, que están hablando sobre Theia en la cafetería. Todo bien hasta que de repente se escucha un grito de 4 personas que al revisar estaban Wormo, Spike, Bizco y Rari en el escenario, confundidos sin saber qué es esto. Y Kane explica lo que es. Y Kane tuvo una idea que era hacer una de las primeras aventuras y todos aceptaron. Después de esas aventuras, Kinger mira con los demás, hablaban entre ellos y todo va bien. Hasta que apareció Queenie detrás de Kinger. Kinger al verla se enamoró mucho con ella, hasta que construyó una cueva con almohadas que Kinger entró a Queenie dentro de para hacer el delicioso, pero con un estilo casi explícito y adulto. Aunque por suerte la cámara no lo muestra. Pasaban los años y hubo un día que todo bien hasta que Scratch se abstrajo. Nadie entendía qué era y porque fue la primera vez de todos hasta que Kane tuvo la idea de mandarlo al vacío. Los años pasaban y cada personaje se abstrajo cada día hasta llegar la última abstracción de Queenie, lo cual Kinger quedó traumado. Pasaron los días y no aparecieron nadie. Kinger está solo con Kane, hasta que llegó Ragata. Ragata no entendía dónde estaba, y Kinger le explica qué es esto. Días después apareció Ribbit y Kaufmo, sin saber qué es esto. Incluso aparecieron Grinchilda, Shrooms, Sad Guy y Glorps. Pero esos 4 se abstrajeron horas después. Apareció Jax días después, que se hizo amigo de Ribbit y Kaufmo. Todo iba bien con esos 3 hasta que una aventura invernal Jax y Ribbit se discutieron, haciendo que días después Ribbit se abstrajera por culpa de la discusión. Días después apareció Gangel, luego Subol y antes de que Kaufmo se abstraído apareció Pomni y dio un total de Gangel, Subol, Kinger, Ragata, Jax y Pomni. Kane emocionado hizo aventuras hasta que una aventura en una playa descubrieron algo. Kane podía controlar sus mentes y empezaron a darles explicaciones o incluso lo insultaron, haciendo que Kane colapsara y se transformara en una criatura de 40 metros de altura a la cruz. Pero Kinger sin querer presionó el botón equivocado y Kane desapareció y el circo se puso gris sin diversión ni aventuras. Todos empezaron a llorar y Kinger lo arregló todo, aunque Pomni se vio un personaje abstraído que Pomni se acercó, vio un personaje abstraído que Pomni se acercó y lo abrazó. Se la había teletransportado en un pasillo con 3 puertas. La abrió las 3 pero no encontró nada interesante, hasta que vio una puerta nunca antes vista. Y cuando la abrió, habrían 3 Jacks jugando al brisca y un Jax tocando el piano. Nadie escuchó a Pomni. Los Jax la ignoraron hasta que el Jax que tocó el piano la atendió y le dio una llave para abrir la puerta. Cuando la abrió, una calle, una carretera, un trozo de brazo con sangre y luego la historia de Jax en el circo. Después de la historia, Pomni despierta en la oscuridad que está Jax, Pomni lo abraza y todo volvió a la normalidad. Kane vuelve y todo bien, pero cuando Pomni caminaba en los pasillos de las habitaciones, vio un cuadro nunca visto, el de la última cena de Leonardo da Vinci. Pomni se preguntó cuándo será el juicio final, y cuando lo calculó, utilizando la hipótesis de Riemann, vio que era hoy a las 3:30 de la mañana. Les avisó a todos, pero nadie le creyó. Y cuando Pomni enseñó sus cálculos, finalmente le creyeron y fueron al cuadro y se pusieron en frente del cuadro. El cuadro brilló y todos los dirigió al cielo religioso. donde aparecieron dos criaturas, una sombra alargada llamada Lionfield y una criatura dorada con de pelo negro llamada Trelawney. Les dijo que están en el cielo y aparecieron los que antes estaban abstraídos, como Wormhole, Spike e incluso Rivet. Kinger por fin encontró a su novia Queenie. Jax vio a Rivet y Kaufman y Kane con Lionfield y Trelawney, y todos felices. Fin. Adiós.

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0: ritmo, Luis, qué ritmo tienes.
1: Bueno, ahora cumple con tu parte del trato, primo. Dime cuál es el secreto de ese rojo fuego.
0: Pero yo no sé cómo hacer fuego.
1: A mí no me engañas, Mowgli. Un trato hicimos yo y tú. Y dame luego.

0: fuego. Así que eso es lo que quiere ese limón. Lo voy a hacer pedazos. Lo patearé. Lo... ¡Uy! ¡Qué ritmo más sabroso! ¿Quieres dejarte de ritmos y escucharme? Aquí hay que usar la astucia y no la fuerza bruta.
1: Tú lo has dicho, viejo, y a mí de las dos me sobra.
0: ¿Quieres escucharme?
1: Oh, sí, sí.
0: Bueno, mientras tú simulas un pleito, yo rescato a Mowgli.
1: ¿Entendido?
2: ¿Y en qué forma, compadre? Y aquí voy.
3: ¡Aún no, Balú!

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1: Hola,
2: ¡Listo, bailas, papi!
3: ¡Hala,
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0: llevas al psicólogo.
1: No está loca.
0: Algo le pasa.
1: Pero bueno, ¿ves que atacándola así solamente vas a conseguir alejarla más de lo que ya está?
2: La fe es un regalo de Dios. ¿Se tiene o no se tiene?
0: Es verdad que el amor es un sentimiento poderoso. Pero tú tienes que experimentar muchísimas cosas. Tienes 17 años, Ainara. No, lo que tenemos que intentar es pues, generar espacios donde tenga otros puntos de vista.
3: Te estás riendo de mí. Y tus queridas monjas también te están riendo. ¡Contesta!
0: Yes.
3: Tú sigue prestando la atención. Igual ese es el problema, ¿eh? Demasiada atención.
1: Déjala respirar.
0: No le insistimos. Le hacemos la maleta y se la ponemos ahí dentro.
2: Si te vas, te voy a echar tanto de menos.
3: Es una vocación religiosa. No se le va a pasar porque le ofrezcas un plan mejor.
0: ¿Cómo se le va a pasar?
3: Bueno, pues no lo sé, Maite. ¿Cómo se le va a pasar? No tengo ni idea.

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